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de vamos a calmarnos, con un día muy particular, un triunfo muy importante de la selección argentina, que arrancó bien, que arrancó ganando 3-0 contra su rival, contra Argelia, y tres goles de Messi. Mirá qué lindo arrancar el día así. Despierta.

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1: Y así las cosas, amiguitos, la alegría de compartir junto a ustedes una nueva mañana. Estamos contentos, por supuesto, por cómo la estamos arrancando, porque siempre es lindo jugar un mundial, siempre es lindo arrancar de esta manera, ganando con usted del mundo, jugando como está jugando. Me refiero a Messi, que tuvo un debut excepcional. ¿Qué vamos a decir de Messi? No vale la pena ni adjetivarlo, más que nada iremos describiendo qué es lo que pasó ayer, porque en definitiva...
2: Ahora empezó el mundial.
1: Sí,
2: ahora,
1: sí.
2: Ahora sucede esa magia, ahora ya sí. Lo sentimos en el cuerpo, ya uno está adentro, un arranque inmejorable, la verdad, y lo que decías de Messi... Se dice muchas veces, ya casi es un lugar común, pero aplica, no por común no aplica, que es la rutina de lo extraordinario.
1: Claro.
2: Messi siempre hace algo nuevo, distinto, increíble, pero lo hace siempre. Entonces
1: claro.
2: Ya es como...
1: Es rutinario.
2: Es
1: lo
2: como...
1: extraordinario de Messi.
2: Exacto, porque ¿quién iba a decir? O sea, pero si...
1: Bien anulado igual.
2: Sí, bien anulado. Bien pero anulado. Es un tipo que hizo 4 goles en un partido.
1: Total.
2: Y que tuvo otras chances y que jugó bárbaro.
1: Sí, efectivamente, como dice el doctor, de hecho el primer gol es el adelantado. Exactamente lo mismo que pasó después, unos minutos después, con el gol de Argelia, que también fue anulado. Bueno, se defendieron bien para jugar frente a la selección argentina, ¿no?
2: Y en un momento te manejaban la pelota.
1: Bastante
2: y en
1: bien.
2: Un momento se te acercaban y vos decías, opa, estos muchachos juegan al fulbito, ¿eh? Pero Argentina siempre estuvo bien plantado. Creo que Lan y lo ejecutó perfecto.
1: ¿Qué haces, Vicky? Buen día. ¿Cómo te va, Vicky?
3: Buen día, muy bien.
1: ¿Viste el partido?
3: Lo vi con atención una parte. Hasta la parte en que cortan ese nuevo entretiempo del tiempo.
2: Bien. El cooling break.
1: El cooling break, que en realidad es la pausa de publicidad. Ya vamos a tomar una determinación. No le vamos a llamar más cooling break porque es mentira.
3: Pausa de publicidad.
1: Le vamos a llamar pausa de publicidad.
3: Bueno, hasta la pausa de publicidad lo vi con mucha atención.
1: Pero pará, ¿del primer tiempo o del segundo
3: tiempo? Del primer tiempo.
1: Ah, ok, porque hay una por tiempo.
3: Ok, bueno, hasta esa parte lo vi con atención.
1: Ah, bien.
3: Después ya lo vi...
1: ¿Medio dormitando?
3: Un poco, entrando. En dormirme.
1: ¿Dónde lo viste?
3: En mi casa.
1: Sola.
3: Sola.
1: Ok.
3: Con la maravilla de la tecnología que es el cable pelado ese que sale al aire. Dios, yo decí que no me importa, pero lo adelantada que estaba, o sea, yo escuchaba los goles media hora antes.

0: no, yo te dije, yo conservo tradiciones, pero en realidad simplemente no sé cómo reemplazar
1: eso. O sea que si vos hubieses gritado los goles...
0: Sí, los cagaba a todos.
1: Cagabas a todos.
0: A todos.
1: Porque la señal a vos te llega más rápido.
0: Contravive y sale a gritar al balcón. Entonces dije, no quiero hacerle esto.
2: Ay, no, yo se hubiese hecho a propósito con el primer gol, como correctamente. Claro. Y después gritar falsos goles.
0: Claro. Eso lo pensé.
1: Engañarlo. Claro.
0: Eso lo pensé, pero para los superclásicos, entonces.
2: Ah, bien.
0: Como no saben, no van a saber quién soy.
1: Es tremendo lo de los superclásicos porque cuando River juega en cancha de Boca, uno no puede ir porque no van los visitantes. Entonces tenés que verlo sí o sí en un hogar. Pasa mucho eso de que.
0: Es horrible.
1: Es horrible.
0: Pero bueno, lo tengo muy planeado. Bien. No lo tengo planeado para esto porque no quiero.
1: Para nada, de mirar el partido.
0: Trabaja acá, loco.
1: Trabajan todos, de hecho, en diversas actividades vinculadas con el universo artístico / medios de comunicación.
0: Ah, bueno, trabajan.
1: Trabajan rápidamente, el resto
2: muy
1: se
2: bien,
1: quedó.
2: Muy bien.
1: Pero llegué a casa igual y estuve más o menos. Una hora, hora y pico, intercambiándonos mensajes con Yana Yesa.
0: No.
1: Mandándonos cosas y demás para el programa de hoy. Y, por supuesto, me quedé escuchando absolutamente todo lo que tenía que decir cada integrante de la selección acerca de lo que pasó ayer. Lo escuché a McAllister, lo escuché a De Paul, lo escuché, obviamente, a Messi. Lo escuché a Scaloni en los minutos posteriores al partido, pero también lo escuché...
0: No hay nadie mejor que Scaloni. O sea, no
1: claro,
0: hay...
1: Claro,
0: como cualquiera, si tiene que elegir como...
1: Totalmente.
2: De hecho, objetivamente, Scaloni es mejor que Gandhi.
1: Claro.
0: Sí, sí, sí.
2: ¿Cuántas Copas del Mundo tiene
0: exacto.
2: Gandhi? Cero.
1: Cero Copa del Mundo.
2: Scaloni,
1: tres.
2: Una.
0: Exactamente.
2: No, Scaloni, bueno.
1: Ah, bueno. Sí, tres claro. Como argentino.
2: Como argentino.
1: Una como DT.
2: O sea, es dos veces mejor que Gandhi, claro. Scaloni. Como argentino y como DT. Uh-huh.
1: Totalmente. Eso
0: sí,
1: Con esto vamos a arrancar el programa de hoy. En el 1553798990 queremos pedirles a ustedes, amigos y amigas, en este día tan lindo, en este día en el que estaremos celebrando lo colectivo, en el que estaremos disfrutando, porque vaya, si podemos disfrutar de algo, quedémonos abrazados al fútbol, abrazaditos al fútbol.
2: Obvio.
1: En esta mañana tan fresca de 8 grados 4 la temperatura, abríense, amiguitos, porque esa es la temperatura, pero la sensación térmica está todavía un poquito más abajo, que es 6-9. Estoy muy, muy contento de que este día transcurra como va a transcurrir, hablando en gran parte de fútbol y de la selección y de Messi.
2: Bien.
1: Y también advirtiéndoles que la máxima para el día de hoy, amiguitos y amiguitas, va a ser de 14 grados.
2: Lindo, bien.
1: Lindo, lindo.
2: Bien, un lindo otoño.
1: Bien, ¿qué le vamos a pedir a la mala audiencia, doctor?
2: El pie lo dio Vicky, dijo, ¿sabes cómo me di cuenta de que ya estoy subido? Lo único que pienso es en el Mundial. Me pregunta, ¿a qué hora nos vemos? Y le contesto con el horario de un partido. Señales de que tengo alto el Mundial en sangre. Todo eso... que a usted le da cuenta de que está
1: muy nosotros bien.
2: Somos así.
1: Somos así. En este día y cada día, 15-5-3-7-9-89-90, amigos, amigas. En instante los escuchamos sus mensajes. Empiecen a dejarlos, ya que los tenemos contentos, por más de que los tengan. Así que en instante los escuchamos. Buen día, banda de YouTube. Los veo muy activos, amiguitos y amiguitas.
2: Está.
1: Buen día para ustedes también. Así que en instantes vamos a informarnos con algunos de los temas de conversación de esta mañana que queremos compartir junto a ustedes.
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11: 6:15 de la mañana, amigos, amigas, vamos a informar un poquito. Vamos a charlar algunos de los temas que nos parecen los más relevantes. ¿Cómo no arrancar de esta manera? ¿Cómo no ser redundante con lo que pasó hace un ratito nomás? Y es el importante triunfo, gran triunfo de la selección, que arranca ganando 3-0 en su primer partido del Mundial contra Argelia, en su partido número 200. Cómo me gustan los números redondos y que pasen estas cosas con números redondos. Leo Messi, número 200 con la selección argentina. La cantidad de partidos que jugó ya Messi con la selección es impresionante. Récord, por supuesto. Uno de los tantos récords que detenta Messi, después vamos a ir aclarando varios de ellos, pero uno de esos es que es el jugador por lejos que más partidos jugó con la selección argentina. Sí, claro. 3-0 fue el partido, 3 goles de Messi, que tuvo un desempeño, bueno, superlativo. De hecho, termina saliendo a los 78 minutos del segundo tiempo. Podría haber sido jugando.
12: Tranquilamente. O
11: sea, podría haber sido jugando. Sí. Lo sacó, no sabemos bien por qué, Scaloni, pero obviamente acordado con Messi, porque imagínense que Messi no sale si no quiere salir.
12: No, no, sí. O sea, digo, sabemos por qué. Hay una idea de cuidarlo, de claro, no exigirlo. Y con un partido ya, digo, varios estábamos, con las personas que lo estábamos mirando, fue como, hace el tercer gol, porque ya estábamos sobrados.
11: Claro.
12: Hace el tercer gol Messi y sale. Y fue lo que pasó. Porque no había necesidad de exponerlo más. Hay que cuidarlo a Messi, es un jugador de 38 años, que en un momento, en el primer tiempo, creo que es Montiel, le tira una pelota larga y Messi, no, una pelota que en otra época de su vida hubiese llegado sobrado, no llega. Y todos dijimos, claro, no es que está mal, es que tiene 38 años y ya no tiene ese pique que tenía, que era una locura extraterrestre. Tiene otras cosas ahora.
11: De extraterrestre.
12: De extraterrestre. Está como viendo el partido desde un helicóptero. El claro. Tipo, ve la cancha desde arriba, hace jugar a los compañeros. Es un equipo que no juega para Messi, juega con Messi, sí, que es mucho lindo, más importante.
11: ¿Sabes qué, Doc? En un momento cuando sale la

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11: No, ningún afternoon y ningún hello. Aquí tú hablas español.
12: Que venga desparasitada.
13: Hola, ¿se atrasó el tren o vino en hora?
14: Tengo una gana, tengo una bolsa.
15: Se tendrían que hacer un narco test.
16: Si vos me dieras una forma de alimentarme vía pastillas.
17: Llevo unas galletitas que le gustan.
18: Un día, papá.
19: Si no fuera por el cupo femenino, quizás yo no tendría que estar en un cargo público. ¿Entendés?
16: Éramos Argentina. Éramos el país de Diego.
20: Ay, Argentina, Argentina, qué país.
21: Para que nosotros habramos llegado a este momento.
22: ¡Cállate, mamarracho!
23: La educación no
24: existe. Estamos yendo con la valijita, como decimos nosotros, a vender la Argentina.
25: Se nos complica irnos de vacaciones.
26: También era importante hacerlo durante vacaciones,
27: para que la gente no se enterara tanto.
28: Yo quisiera preguntarle, ¿qué más querés de mí?
29: ¡Esa policía queremos! ¡Vamos, señores, vamos!
30: ¡Cállate la boca, vos, gato!
31: ¡Quiero ganar el sol!
32: Siempre se habló del pacto, Cristina Milei.
33: Insostenible. No hubo registro civil porque lo nuestro no es con el Estado.
34: Hay dos palabras que hicieron grande a los Estados Unidos.
35: Mauricio Macri.
36: Pero mira, la lista me dice que no, pero yo no tenía la culpa.
37: Hoy lloras, mañana lloras y a los tres meses decís, ¿por qué lloré por este pelotudo?
38: Ayer se lo pregunté a una de estas inteligencias artificiales.
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40: Solo soy un hombre que quiso robarle una sonrisa a una mujer.
41: Estamos rodeados de viejos vinagres.
42: Empiecen a mandar empanadas a todos los canales de televisión.
43: ¿No tardan un coquito chiquito? ¿No tenés un coquito chiquito?
44: Yo no creo en la obligatoriedad de la educación.
45: Está en bola, venía el litio.
46: ¿Quién pudo saber, de esa situación?
47: Adoro los mantelos de Senegal.
48: Los reyes magos existen.
49: Si viene Pampita, no le doy bola.
50: Al cuerpo, mi amor.
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0: están? Bienvenidos, bienvenidas. Esto es Pasaron Cosas. Un grupo de gente completamente subida a la escaloneta, manija por vivir el resto de este mundial maravilloso. Como siempre dijimos, bienvenida, buenas tardes, Gabriela Vulcano. ¿Cómo estás?
1: ¿Qué tal, Berco? ¿Cómo estás? ¿Quién me puso esta camiseta a mí?
0: ¿Te gusta la bubucela?
1: No, estás espantando a los oyentes.
0: ¿Te gusta
1: con
0: la
1: eso?
0: Bubucela que traje? No. Es espectacular. Mira lo que es esta maravilla. Tengo. Ahora, me gusta tu camiseta de la selección, Gaby. Sí.
2: Por favor, los de la corneta, que dejen hablar.
1: Quiero decir varias cosas de la camiseta.
0: Está muy buena, la mía también. Sí. Está bueno que todos estemos con la camiseta. Ahora me decís, bienvenido Nahuel Prado, buenas tardes.
3: Buenas tardes. Yo acepté ponerme la camiseta porque me insististe, pero este clima mundialista, toda esta manija.
0: Sí.
3: Ayer no estaba.
0: No, sí, boludo.
3: Ayer la condenaste.
1: No
3: solamente, ayer prácticamente era Beatriz Sarlo diciendo: me voy a ir al museo, voy a poner a mis hijos a dormir. Un menonita parecía. Le voy a hacer acostar cuando caiga el sol a las 6 de la tarde.
1: Dijiste que eran unos gomas los que usaban camiseta de Argentina.
0: ¿Cómo? ¿Que eran qué?
1: Que eran unos gomas.
0: ¿Los que qué?
1: Que usaban camiseta de Argentina.
0: Pero.
3: Prácticamente que eran todos garcas y dueños sí. Los que van a ver el mundial.
1: Yo un poco te acompañé y ahora tengo puesta. Quiero decir algo.
3: Un poco manipulado.
1: Es la primera vez en mi vida que tengo puesta una camiseta argentina. Nunca había usado una y no sé por qué la repartija me tocó esta que está descolorida ya.
3: No, es un celeste muy, muy, muy lavado.
0: Es el

0: Celeste, uruguaya,
1: es sí. El celeste de la selección en los 80, Gaby. Es la camiseta de Le Coq Sportif, la que usa Alejandro Wolf.
0: Ah, bueno,
1: pero
0: bien.
1: ¿Ustedes vieron los tres goles que hizo Messi anoche?
0: Sí, claro, sí, eso sí, no, obvio.
1: Pinazo, ¿cómo no me voy a subir? ¿Cómo no me voy a ilusionar? Bien. Viejo, estoy, es más,
2: digo,
3: ¿qué pasa? Que el contraste con ayer es fuerte.
2: No, para
1: allá. No, bueno, ahora digo, anulo mufa a cada rato, estoy manija, toco la
0: bubucera. Pero muy fácil sos.
1: Lo puse de ringtone. Esta locura lo puse de ringtone.
0: Tres goles.
1: Mira, llámame. Ahora un ratito me llamás al aire y vas a ver cómo suena.
0: Yo te llamo. Tres goles de Messi y te pones la camiseta, bubucela, todo.
3: Escúchame, ¿hay un taxista manejando? Sí. Que debe pensar que le tocan bocina un camión.
1: Es cierto, no choque el taxista.
3: Se deben haber infartado por lo menos 3-4 oyentes.
1: Bueno, es la euforia mundialista, loco, es lo que siento.
3: Pero ayer no había nada de euforia mundialista. Pasaste un triunfo, ya estás, contra Argelia.
1: Pero, boludo, lo que te estoy diciendo es que me convenció Messi. Bueno. Todos los oyentes estaban tratando de convencerme y, claro, no lo lograron. La maravilla. Mirá,

0: largo esto, ¿eh? Va a ser un mundial largo, amigo. Escúchame.
1: La
0: pregunta que yo tengo acá, la central de todas.
2: Sí.
0: ¿Cuál fue la situación de visionado del partido ayer en la casa de los Berkovich Lerena?
2: Vos me estás preguntando si mis hijos finalmente pudieron ver el debut de Argentina en el mundial.
0: Exactamente. O si el severísimo padre los mandó a dormir a las 10 de la noche. Cuando todo el país estaba alrededor del televisor.
2: Te voy a confesar algo. El que me convenció no fue Messi. El que me metió toda esta manija fue Manu. Pero gritando esos goles. Fue Maite también cayéndose de sueño, pero con una sonrisa como pocas veces les vi.
0: Fue un lindo partido.
2: Después del tercer gol, una cosa de locos.
0: Y vos sabés que yo también tengo la sensación, por lo que estuve hablando con alguna gente, es que se vio con mucha intensidad. O sea, se vio con una intensidad exagerada para hacer el primer partido de una fase de grupos.
2: Es que fue una maravilla, Nau.
0: Que lo necesitábamos, ¿sabés? Creo que lo necesitábamos.
2: Bueno, sí, quizás
0: ese pueblo... Que uno viene bancando cosas, viene bancándose que los
3: miércoles... Me importa tres carajos.
0: No, bueno, pero debería alegrarse, presidente, porque la
2: cruz es que... ¿No se alegró? Decir... ¿No festejó? ¿No sacó la bubucela? ¿El chavo?
0: Él se sube, él tiró que estaba manito.
2: No. Ah, ¿no? Mirá, dice que no. Qué loco.
1: Puso apenas un tuit así medio...
2: Ah, bueno.
4: Esto está mal.
2: Si no tuiteaba ya
1: pero
2: era
1: una cosita
2: cosa,
1: así desganada. Pero como para vos... ¿no te da nada de vergüenza ser tan panqueque?
2: ¿En qué sentido?
1: Y que ayer estabas, pero recontra en contra del Mundial.
2: No estaba en contra del Mundial.
1: Sí, no querías que tus hijos vean el partido, no, tiraste la peor, no dijiste quería. Que lo ibas a ver
0: casi
1: así,
0: que tirás
1: a
0: que es de libertario bancar la selección. Casi que tirás que es de libertario bancar la selección.
1: Mirá ahora cómo estamos.
2: Te digo más, no solo no pienso eso, sino que me olvidé de la foto y la sonrisa de... Rodrigo De Paul con Donald Trump el día que bombardearon a las nenas del jardín de
0: infantes. No te animás a decir Messi. No te animás a decir Messi.
2: Me olvidé también de la sonrisa de Messi. Lo que pasa es que no sonreía tanto en la foto. ¿Viste que
0: él la volví a ver la foto? Él no sonríe mucho. Porque
2: claro, en general no es de expresar mucha emoción.
0: No es de expresar muchos sentimientos.
2: Por eso.
0: ¿No?
2: De Paul estaba extasiado ese día con Donald Trump. Pero ¿sabes qué? Con lo que jugó ayer De Paul.
1: Tampoco tanto.
0: Hoy volví a ver la foto donde Messi saluda a Trump. Sí. Y parece que está tocando su huevo. Con la otra mano.
2: ¿En serio?
0: Sí, me parece que está anulando.
4: Fenomenal.
2: Bueno, seguro que lo estaba haciendo porque es un tipazo. Vos fíjate el hat-trick que metió ayer.
0: Espectacular.
2: Yo no voy a decir triplete porque como a mi amiga Noe Barral dijera, me parece una palabra espantosa. Triplete.
1: Bueno, mañana cambiás y la decís.
0: Igual hat-trick es un poquito tipazo, ¿no?
2: Sí, igual.
0: Pero además robado, si no me equivoco, de otros deportes. No sé cuál es el...
2: Yo aprendí así, loco. Cuando jugaba un juego de...
4: Eso es un pelotudo y un cipallo.
0: Tienes razón.
2: Perdón, Samir, discúlpeme. Yo
4: no, deja, a ver, ¿cómo no quiero hablar? Vos sos un pelotudo, un chispallo que trabaja para lo de afuera. Deja, no quiero hablar con vos.
2: Literalmente.
0: Pero justamente está vestido con la camiseta argentina.
2: Literalmente tengo la camiseta argentina puesta.
0: Canta el himno y todo, Samir.
4: Pero viejo, vos aparte de ese chispallo, sos pelotudo.
2: Mirá cómo conectaron el antisemitismo. No,
0: viste que dicen que los zurdos no cantan el himno. No,
2: los judíos también, los judíos también. Sí, es algo que nos dicen a los dos, ustedes, los antisemitas. Te voy a decir algo. Hoy más argentino que nunca. Hoy mesista, si me corres todo, no. Hasta del Miami, ¿cómo se llama? Miami Heat, ¿cómo se llama? Esa mierda que tiene en la camiseta rosa.
0: El Miami.
2: Inter Miami.
0: Inter de Miami.

0: Colgado de todo, colgado, pero así, del parabalancha.
1: Colgado de Messi.
0: Colgado de Messi, el hat-trick. Todo lo que pasó ayer me pareció maravilloso.
1: Pero yo quiero insistir con esto. Ayer hubo un exceso de pasión y es largo el Mundial. En la fase de grupos no llegamos. Yo me acosté a las 5 de la mañana ayer.
2: Las 5 de la mañana. El partido terminó.
1: De la alegría.
2: Perdón, terminó a la medianoche.
1: Así estaba, claro.
0: Tus consumos problemáticos son otra cosa,
1: no
0: amigo.
1: No son problemáticos para nada. Es que consumí...
0: No, es cierto. Si te permiten llegar hasta las 5 de la mañana, no son problemáticos. Pueden ser problemáticos en el largo plazo, pero...
2: Yo 12 menos cuarto estaba durmiendo. Yo
1: hablé con mucha gente y fue un exceso de emoción y alegría. Se gritaron mucho los goles. Había también mucho nervio al principio. Y es el primer partido de la fase de grupo. Sí, me parece que lo que pasó es que realmente no nos damos cuenta que estábamos necesitando una alegría fuerte, colectiva, que hace mucho que no tiene este país. Hace mucho que no la tiene.
0: Bueno, abracémosla, viejo.
1: Sí, claro, pero no tomemos la vida de un trago. Me lo digo a mí mismo también. No me puedo acostar todos los días.
0: Todos los días que juega la selección. A las 5 de la mañana no se puede, amigo, es eso. Es más, el próximo partido creo que nos toca a nosotros en vivo. Sí,
1: a las 2 de la tarde.
0: El lunes a las 2 de la tarde.
1: Ya está día perdido para mí. Para mí es un día perdido.
0: Está bien, pero te pido que no termines doblado el programa porque va a haber una hora al final que lo vamos a tener que hacer en vivo.
1: Me iré doblando a lo largo del programa.
0: Bueno, está bien. En todo caso es un consenso esta euforia, una euforia que me imagino compartimos con todos los oyentes. Que ayer...
2: ¿Qué sé yo? Algunos estaban celebrando lo que vos decías.
0: Bueno.
2: Ahora no sé qué dirán esos oyentes.
1: Yo no sé
2: que
1: cómo
2: sea
1: estará.
2: Bien, Berco, dijiste lo que muchos no nos animamos a decir, y ahora,
0: Hoy estoy seguro que después de esos tres golazos, la gente, como yo, la gente de bien, tiene puesta la celeste y blanca y está gritando por la escalera.
1: Y lo que queda indiscutido e indiscutible. Es que es el número uno absoluto.
0: Messi. Sí, sí, la verdad que sí.
1: La cabra, como le dicen los chicos ahora. The goat.
0: Va a costar que alguien... va a costar que alguien sea segundo incluso.
1: Sí.
0: Porque la deja tan arriba. Sí,
2: bueno, Messi.
0: ¿Quién le puede disputar algo, no?
1: Bueno, el segundo para mí indiscutido, que está ahora, está empezando. Si no está jugando ahora, empieza en cualquier momento, Cristiano Ronaldo.
0: ¿Qué?
1: Y Cristiano Ronaldo es un... siempre es... Mirá, ya gana 1-0 Portugal, la selección de Ronaldo, que para mí es una de las favoritas. Ronaldo siempre está ahí y es un tipo que comparte con Messi la edad, una rivalidad más o menos Real Madrid-Barcelona. Hay algo, para mí el segundo indiscutido es, Cristiano Ronaldo,
0: bueno,
1: portugués.
0: Qué sé yo.
1: Un tipo, a su vez, además, trabajador, humilde.
2: Buen mozo.
0: Humilde.
1: Cara de un shampoo contra la caspa. eso siempre va. Yo estuve en una época que tuve
2: mucha
1: caspa.
2: Tiene una esposa argentina.
1: No sabía eso.
0: Yo tampoco, ¿en serio? ¿Tiene una esposa argentina? Sí. Cristiano Ronaldo, pará, pero...
2: Lo soplón por cucaracha, pero, digamos la verdad.
0: Pero pará, ¿por qué hablar siquiera de Cristiano Ronaldo cuando aparece un némesis natural de Messi? Obviamente ahora opacado, claramente por debajo, pero que nos cruzamos en la final del Mundial anterior, que es Kylian Mbappé.
1: A Kylian Mbappé le falta mucha sopa para llegar a la talla. Y a la mística y a la aura, como dicen los chicos ahora, del otro cabra, que es el gran Cristiano Ronaldo.
0: Ah, ¿lo estás comparando con Messi a Cristiano Ronaldo?
1: Es que están ahí, es una competencia permanente.
2: Mbappé
1: son como el Guasón
2: no
1: y
2: hizo
1: el
2: más goles hasta ahora.
0: Mbappé.
2: Messi.
0: Bueno, ayer Messi.
2: O sea, le compite a Messi en ese sentido.
0: Ayer Messi lo superó a Mbappé en cantidad de goles.
2: Todavía me parece que no.
0: En mundiales sí, lo superó.
1: Estos son tres personas que no saben nada de fútbol discutiendo. Lo que yo tengo entendido, corríjame, yo voy a empezar
2: a mirar.
0: Los relatores y comentaristas de la transmisión que vi yo también estuvieron cambiando la cantidad de goles que hizo
2: pero hasta
0: todo
2: ahora,
0: el tiempo, ¿eh?
2: Yo lo que superó, escuché es que superó.
1: Lo que pasa es que Mbappé lo que tiene, que no tiene muchos mundiales. Lo que tiene Mbappé son 15 partidos en los mundiales y 14 goles. Casi un ratio de un gol por partido.
0: Bueno, por eso. Messi lo superó en cantidad de goles. Tiene 200 partidos.
1: Porque tiene más partidos.
0: Claro, pero 200 partidos.
1: Pero el ratio no sé si es como el de...
0: Pero no estamos hablando del ratio. Estamos hablando de la cantidad de goles.
1: Yo quizás estoy hablando del ratio.
0: Bueno, Messi lo superó ayer a Mbappé en cantidad
2: Igual
0: de goles.
2: Igual no estamos hablando de Messi. Solamente, ¿por qué lo bancás a Mbappé si es justamente... de alguna manera le compite a Messi.
0: Y bueno, Mbappé le compite a Messi y por eso es el segundo. Por eso de lo que estamos en todo caso discutiendo es de si Cristiano Ronaldo sale en la foto.
2: Y bueno, ustedes pero me dicen, Cristiano no le está compitiendo a nadie ahí. Cristiano Ronaldo
0: es un narcisista.
1: No le va muy bien en los mundiales.
2: Todo

0: los jugadores de fútbol son medio narcisistas, digamos la verdad.
1: Bueno, pero él directamente es Narciso personificado. Ah, es un chabón que...
2: Bueno, pero que si sos un gran jugador, si tenés ese físico a los 40 pirulos, me parece que está bien lucirlo y hacerlo.
0: Pachero. Valer.
1: Bueno, Mbappé es de izquierda, en todo caso. ¿Y Cristiano Ronaldo?
2: ¿Qué va a ser de izquierda, Mbappé?
1: ¿No lo viste ayer, boludo? Ayer estaba en una conferencia de prensa.
2: Todos de izquierda, con miles de dólares, miles de euros, yo también soy de izquierda.
1: Bueno, pero ayer en la conferencia de prensa, el tipo estaba contestando. Un periodista le pregunta desde el costado, le dice acá, a tu extrema derecha. Y él responde en francés, le dice, bueno, menos mal que no estabas del otro côté, ¿no? Menos mal que no estabas en la extrema derecha. No, está en la extrema izquierda estaba el periodista y le dice, menos mal.
2: ¿Sabes una persona que tiene la cara de una tortuga ninja, perdón? No puede ser el número uno de nada.
0: No,
1: le dicen tortuga ninja.
0: No hablamos de los cuerpos.
1: Es de algún modo racista, Nau. No. Ya fuiste antisemita en esta apertura, ahora está siendo racista.
0: Me parece que me voy a pasar del lado de Berco ahora.
1: No, boludo.
2: Se ríe también el otro.
1: Le dicen,
2: no seas malo.
1: Mira, todos los racistas se ríen con vos. Falta Fernando Iglesias, boludo.
2: No.
1: Ya está.
2: Pará. Tiene Botito. Cara de tortuga ninja.
3: Bueno, gracias por la.
1: Ahí está, mirá, ahí apareció.
0: Bueno, no tiene nada de malo.
1: De Rosich, ¿no tenés una risa? Porque. Ok. Está,
2: yo te voy a decir las cosas para que queden claras, porque Macarena Pérez Fantoni, nuestra productora.
1: La más joven del equipo.
2: Futbolera, a los gritos en el grupo me aclara. Mbappé tiene 14 goles. Messi tiene 16 goles en mundiales.
1: Lo pasó ayer porque tenía 13.
2: Sí, está bien, pero también es cierto que disputó 6 mundiales Messi y Mbappé.
1: Este es el tercero.
2: Tercero.
1: Ok.
2: El ratio es mayor.
1: Está bien. ¿Esto cómo opera en favor de Cristiano Ronaldo?
2: Que Cristiano Ronaldo no tiene ninguna de estas estadísticas y tiene que tener justamente. Y es grande a pesar de los números. Es grande porque tiene mística, tiene aura, tiene personalidad.
0: Que Mbappé además puede.
2: Y porque además tiene una selección de muertos que siempre le cagan todos los mundiales.
1: Ah, ok.
2: O sea, es muy bueno él. A diferencia de lo que pasa con Argentina, que tiene, por supuesto, grandes jugadores, o sea, Messi es el número uno indiscutible, pero tiene muy buenos jugadores.
1: Es una orquesta sinfónica.
2: Exactamente. Bueno, Portugal es Ronaldo.
1: Ronaldo más 10.
2: Ronaldo y 10 bolsos.
1: Y en el caso de Francia, vos decís que a Mbappé lo ayudan, que tiene como una...
2: Y Mbappé tiene una muy buena selección, es joven, también quizá no tuvo rivales de fuste.
1: Bueno, sí, Mbappé no.
2: Porque lo que te quiero decir le hizo partido el otro día a Senegal.
1: Le hizo partido a Francia.
0: Quiero decirles que está medio flojo nuestra defensa.
2: No, porque no sabemos nada de fútbol, por eso.
1: Pero yo estoy con Mbappé porque es de izquierda, simplemente. Cristiano
0: no
1: Ronaldo.
0: No sé si tampoco de izquierda. A ver, como recién, pará. Decime cinco razones por las que decís que es de izquierda.
1: Se plantó contra Marine Le Pen en su momento, cuando fueron las elecciones.
0: No hay
1: francesas.
0: Que ser de izquierda para plantarse ante Marine Le Pen, ¿no?
1: Bueno, está bien, pero ningún jugador de fútbol, jugador de fútbol se juega mucho políticamente. Sí. Estamos hablando de que los nuestros se sacaron una foto con Donald Trump.
0: Bueno, dale,
1: está bien. Dale. No me hagan volver.
0: Está bien, te la tomo.
1: No
0: te
1: me
0: la
1: hagan
0: tomo.
1: Volver al Berco de ayer.
2: No se puede controlar.
1: Hizo un gran sacrificio para llegar hasta donde está, porque es un muchacho de la banlieue, del suburbio parisino, un tipo que ha pasado privaciones.
2: Pero que es un meritócrata ahora.
1: No, bueno, y no se olvida de dónde viene, a diferencia de muchos otros. El tipo está ahí y fíjate.
2: Uno diría que quizás sí se olvida de dónde viene, ¿no? Si sus padres son keniatas, quizás él podría haber jugado para Kenia. Lo malo es si tiene una selección en Kenia. No sé si es keniata tampoco, es muy racista lo que estoy diciendo.
1: Tercer racismo de la apertura. En menos de 20 minutos.
2: Mientras lo estaba diciendo, me di cuenta cómo me estaba metiendo.
0: Esto es un desastre.
1: Prácticamente un volvete a tu país.
2: Me estaba metiendo en una sábana blanca, en una capucha blanca. Les quiero pedir perdón a todo el mundo, especialmente a Kylian Mbappé.
1: ¿Saben qué? Lo van a decidir ustedes, loco. Ustedes, porque nosotros estamos acá con la bucela a pleno. Y quiero que me digan, porque es indiscutible que ayer, con lo que hizo el capitán, con lo que hizo Leo Messi, se consagró como el mejor de este mundial. En un partido, nada más. En un partido. Va a ser muy difícil.
0: Listo.
1: Muy difícil, listo.
2: Cero exitista, Leo.
1: Ya está afuera. Vayan a la fila.
2: Si con Austria no llegamos a ganar por al menos 1-0, si es un empate, volvés a ser Beatriz Arlo.
1: 8-0.
2: Julia Mengolini y Beatriz Arlo.
1: 8-0 vamos a ganar, Nau. Olvídate. Son las 2:22.
2: Por las dudas, anulo Mufa.
1: Exactamente. Y estamos manija. Son las 2:22. 2 y 22 y son ustedes los que van a decidir la grieta de hoy. Quiero que se maten, los que están a favor de Cristiano Ronaldo y los que dicen que el segundo mejor de este mundial va a ser Kylian Mbappé. Pueden argumentar en nuestra línea de oyentes en el 115-379-8990. Pueden votar ya en el chat de YouTube, donde nos pueden ver a cada uno de nosotros con la camiseta de la selección como corresponde.
2: Como corresponde, como está todo el mundo hoy.
1: Desde ahora hasta el 15 de julio, más o menos, va a ser el uniforme de Pasaron Cosas.
2: Sí, yo no me la saco más.
1: Perfecto. No. Bueno, vos, Mauro, voy a tener una para Mauro.

que la que ve detrás del caso Adorni. Porque son muchos los que piensan, Milei, incluso con esta estabilidad, va camino a perder las elecciones porque su modelo es inviable, porque deja a la mayor parte de la población afuera.